Adriana Maciel, Grama Verde, de André Gomes e Vitor Ramil. JP Gilson, de JP, Feito a Maré. Paralamas, La Bella Luna, de Herbert Viana.

0: Chico Buarque de Holanda, do Chico, Feijoada Completa. Paralamas, de Herbert Viana, Seguindo Estrelas.
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0: Boca Livre, Cruzada.